0: 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Buenos días, comunidad. Good morning, amigos, amigas, amigues. This is Laura Muñoz here with Lina.
1: Hi. Hola, hola. Hi, it's Lina. Hi, Nunez. So happy to be on air with you, Laura.
0: Thank you for being here. Both of us are here for Jackie. Jackie, if you are listening to us, hello, hola, ¿cómo estás? Te mandamos besos, we send you kisses and hugs, and we're so happy that you are all here listening to 94.7 FM, Humboldt Hot Air. So, Lina, how are you this morning?
1: Yeah, good. Excited to talk about the aguas in our wonderful Humboldt, as well as the connectors throughout the world, how water connects us. That's our theme for the day.
0: Sí, hablamos esta mañana del agua, el agua que nos conecta, el agua sagrada, el agua de dentro, el agua de fuera, los ríos, océanos, la lluvia, la niebla, todito, todo, toda el agua.
1: Hasta las lágrimas.
0: Hasta las lágrimas, eso es. We are in a privileged area of the earth, really, here in Humboldt County. We are surrounded by rivers. We all know six rivers. And for those of you who don't know what those rivers are, the Smith, the Klamath, the Trinity, the Parowat or Mat River, Van Dusen, and the Eel River. And we are en la cuenca de esos ríos recibiendo toda la nutrición, tanto espiritual como de la tierra, que nos traen las aguas de las montañas y de los diferentes sitios que vienen a desembocar aquí al Pacífico.
1: Así es, Laura. Incluso hasta los mensajes de los ancestros nos llega por el agua. Y ese tema, vamos a empezar con una música. Sí, una canción que está saludando tanto como el río, que pues mi madre, el mar. Entonces esta canción se llama Madres y es por Daime Arocena. We're starting with a song, Madres, and the artist is Daime Arocena, que es cubana. Saludos, Daime.